0: sexto salto.
1: Décimo,
0: obrigado, Michel Teló.
2: Marcos Ibelucci.
0: Valeu, Michel Teló.